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0: Eso es, muchachones. Ya, ya, ahí. Lindo, lindo, lindo. Vamos con la otra.
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2: Hola. Me llaman Romeo.

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0: Maluma Baby, Jason Jiménez, de Colombia para el mundo entero, parceros. ¿Cómo es, papi? Con el corazón.
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2: Listo, va.

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2: Sí, a mí también me gustan porque en ellos se canta la pura verdad.
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1: Esta es la hora. 6:03.

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1: La Eucaristía es un espacio del cielo en la tierra. Dispongámonos para encontrarnos con Cristo, que quiere alimentarnos con su palabra y con su propio cuerpo.

sea, el Señor es contigo. Bendita tú eres entre todas las mujeres y... Dios te salve María, llena eres de gracia, el Señor es contigo. Dios te salve María, llena eres de gracia, el Señor es contigo. Bendita tú eres entre todas las mujeres y bendito sea el fruto de tu vientre, Jesús. Dios te salve María, llena eres de gracia, el Señor es contigo.

Dios te salve María, llena eres de gracia, el Señor es contigo. Bendita tú eres entre todas. Dios te salve María, llena eres de gracia, el Señor es contigo. Bendita tú eres entre todas las mujeres y bendito es el fruto de tu vientre, Jesús. Dios te salve María, llena eres de gracia, el Señor es contigo. Gloria al Padre, y al Hijo, y al Espíritu Santo. Oh, mi buen Jesús, perdona nuestros pecados, líbranos del pecado.

Danos hoy nuestro pan de cada día, perdona nuestras ofensas, como también nosotros perdonamos a los que nos ofenden. No nos dejes caer en la tentación. En la vida y en la muerte, ampáranos, Madre nuestra. Santa María, Madre de Dios, ruega por nosotros. Santa María, Madre de Dios, ruega por nosotros.

Santa María, Madre de Dios, ruega por nosotros. Santa María, Madre de Dios, ruega por nosotros los pecadores.

Santa María, Madre de Dios, ruega por nosotros los pecadores, ahora y en la hora de nuestra muerte. Amén. Santa María, Madre de Dios, ruega por nosotros los pecadores, ahora y en la hora de nuestra muerte. Santa María, Madre de Dios, ruega por nosotros los pecadores, ahora y en la hora de nuestra muerte. Amén. Santa María, Madre de Dios, ruega por nosotros los pecadores, ahora y en la hora de nuestra muerte. Amén. Santa María, Madre de Dios, ruega por nosotros los pecadores, ahora y en la hora de nuestra muerte. Amén. Santa María, Madre de Dios, ruega por nosotros los pecadores, ahora y en la hora de nuestra muerte. Amén. Santa María, Madre de Dios, ruega por nosotros los pecadores, ahora y en la hora de nuestra muerte. Amén.

Gloria al Santa María, Madre de Dios, ruega por nosotros los pecadores. Como era en el principio, ahora y siempre, por los siglos de los siglos.

María es Madre de Gracia y Madre de Misericordia. Dios te salve María, llena eres de gracia, el Señor es contigo.

Dios te salve María, llena eres de gracia, el Señor es contigo. Bendita tú eres entre todas las mujeres y bendito es el fruto. Dios te salve María, llena eres de gracia, el Señor es contigo. Dios te salve María, llena eres de gracia, el Señor es contigo. Dios te salve María, llena eres de gracia, el Señor es contigo. Dios te salve María, llena eres de gracia, el Señor es contigo. Dios te salve María, llena eres de gracia, el Señor es contigo. Bendita tú eres. Dios te salve María, llena eres de gracia, el Señor es contigo. Bendita tú eres entre todas las mujeres. Gloria al Padre, al Hijo y al Espíritu Santo. Oh mi buen Jesús, perdona nuestros pecados, líbranos del fuego. Gracias.

Danos hoy nuestro pan de cada día, perdona nuestras ofensas como también. En la vida y en la muerte, ampáranos, Madre nuestra. Santa María, Madre de Dios, ruega por nosotros los pecadores, ahora y en la hora de nuestra muerte. Amén. Santa María, Madre de Dios, ruega por nosotros los pecadores. Santa María, Madre de Dios, ruega por nosotros los pecadores. Santa María, Madre de Dios, ruega por nosotros los pecadores, ahora y en la hora de nuestra muerte. Santa María, Madre de Dios, ruega por nosotros.

Santa María, Madre de Dios, ruega por nosotros los pecadores. Santa María, Madre de Dios, ruega por nosotros los pecadores, ahora y en la hora de nuestra muerte. Santa María, Madre de Dios, ruega por nosotros los pecadores, ahora y en la hora de nuestra muerte. Amén. Santa María, Madre de Dios, ruega por nosotros los pecadores, ahora y en la hora de nuestra muerte. Gloria. Santa María, Madre de Dios, ruega por nosotros los pecadores, ahora y en la hora de nuestra muerte. Como era en el principio, ahora y siempre, por los siglos de los siglos. Amén. Oh mi buen Jesús, perdona nuestros pecados, líbranos del fuego del infierno, lleva al cielo todas las almas, especialmente las más necesitadas de tu infinita misericordia. El Rosario de María nos libre de todo mal, alabemos noche y día a la Reina.

Quinto y último misterio, contemplamos el niño Jesús perdido y hallado en nuestro mundo. Padre nuestro que estás en el cielo, santificado sea tu nombre, venga a nosotros tu reino, hágase.

María es Madre de Gracia y Madre de Misericordia. Dios te salve María, llena eres de gracia, el Señor es contigo. Bendita tú eres entre todas las mujeres y bendito es el fruto de tu vientre. Dios te salve María, llena eres de gracia, el Señor es contigo.

Dios te salve María, llena eres de gracia, el Señor es contigo. Dios te salve María, llena eres de gracia, el Señor es contigo. Bendita tú eres entre todas las mujeres. Dios te salve María, llena eres de gracia, el Señor es contigo. Bendita tú eres. Dios te salve María, llena eres de gracia, el Señor es contigo. Bendita tú eres entre todas las mujeres. Dios te salve María, llena eres de gracia, el Señor es contigo. Dios te salve María, llena eres de gracia, el Señor es contigo. Bendita tú eres entre todas las mujeres y bendito es el fruto de tu vientre. Dios te salve María, llena eres de gracia, el Señor es contigo. Bendita tú eres entre todas las mujeres y bendito es el fruto de tu vientre, Jesús. Dios te salve María, llena eres de gracia.

Dios te salve María, llena eres de gracia, el Señor es contigo. Dios te salve María, llena eres de gracia, el Señor es contigo. Bendita tú eres entre todas las mujeres y bendito sea el fruto de tu vientre. Dios te salve María, llena eres de gracia, el Señor es contigo. Gloria al Padre, al Hijo y al Espíritu Santo. Señor, ten piedad. Cristo, ten piedad. Señor, ten piedad. Cristo, óyenos. Cristo, escúchanos. Dios Padre, Dios Hijo, Dios Espíritu Santo, Trinidad Santa, Santa María, Santa Madre de Dios, Santa Virgen de la Tierra, Hija predilecta del Padre, Madre de Dios. Gloria del Espíritu Santo, Virgen hija de Dios, Virgen pobre y humilde, Virgen sencilla y humilde, esclava del Señor, Madre del Redentor, colaboradora del Redentor, Reina de los confesores, Reina de las Virgenes, Reina de todos los santos, Reina conciliadora, Reina adjunta a los cielos, Reina del mundo, Reina del cielo, Reina del universo, Reina de los apóstoles, Reina de los patriarcas, Reina de la paz. Cordero de Dios que quitas el pecado del mundo, Cordero de Dios que quitas el pecado del mundo, Cordero de Dios que quitas el pecado. Ofrecemos este salve al Inmaculado Corazón, por las benditas ánimas del purgatorio, Dios te salve, Reina y Madre, Madre de Misericordia, Dios de dulzura y esperanza nuestra.

0: Oremos sus intenciones en el altar del Señor y le pedimos especial que nos siga fortaleciendo y bendiciendo. En el nombre del Padre, y del Hijo, y del Espíritu Santo.
1: Amén. Amén.
0: La gracia de nuestro Señor Jesucristo, el amor del Padre, y la comunión del Espíritu Santo estén con todos ustedes.
1: Y con tu Espíritu.
0: Esta Sagrada Eucaristía la ofrecemos por el eterno descanso de Wilmar Andrés y Román Hernández. Hoy en nuestra diócesis oramos por el respeto a la vida. Cada uno también en un momento de silencio presente en el Señor la intención que haya traído para esta Sagrada Eucaristía.

0: con humildad y sencillez en nuestros corazones, pidámosle a Dios que nos conceda la gracia del perdón y de la reconciliación, reconociendo así nuestros pecados. Yo confieso ante Dios Todopoderoso y ante ustedes, hermanos, que he pecado mucho de pensamiento, palabra, obra y omisión, por mi culpa, por mi culpa, por mi gran culpa.
1: A los ángeles, a los santos
0: y a ustedes, hermanos, que intercedan por mí ante Dios nuestro Señor. Dios Todopoderoso, tenga misericordia de nosotros, perdone nuestros pecados y nos lleve a la vida eterna.
1: Amén.

0: Oremos. Dios Todopoderoso y Eterno, que desbordas con la abundancia de tu amor los méritos y los deseos de los que te suplican, derrama sobre nosotros tu misericordia, para que perdones lo que pesa en la conciencia y nos concedas aún aquello que no nos atrevemos a pedir. Por nuestro Señor Jesucristo, tu Hijo, que vive y reina contigo en la unidad del Espíritu Santo y el Dios, por los siglos de los siglos.
1: Amén.
0: Nos sentamos y escuchamos con fe la palabra de Dios.
2: Lectura de la carta del apóstol San Pablo a los Gálatas. Hermanos, la escritura los encerró bajo el pecado para que la promesa se otorgara por la fe en Jesucristo a los que creen. Antes de que llegara la fe, éramos prisioneros y estábamos custodiados bajo la ley hasta que se revelase la fe. La ley fue así nuestro pedagogo hasta que llegara Cristo, a fin de ser justificado por la fe. Pero una vez llegada la fe, ya no estamos sometidos al pedagogo, pues todos son hijos de Dios por la fe en Cristo Jesús. ¿Cuántos han sido bautizados en Cristo? ¿Se han revestido de Cristo? No hay judíos y griegos, esclavo y libre, hombre y mujer, porque todos ustedes son uno en Cristo Jesús. Y si son de Cristo, son descendencia de Abraham y herederos según la promesa. Palabra de Dios.
1: Te alabamos, Señor.
2: El Señor se acuerda de su alianza eternamente.
1: El Señor se acuerda de su alianza eternamente.
2: Cántenle al son de instrumentos, hablen de sus maravillas, gloríesen de su nombre santo, que se alegren los que buscan al Señor.
1: El Señor se acuerda de su alianza eternamente.
2: Recurran al Señor y a su poder, busquen continuamente su rostro, recuerden las maravillas que hizo, sus prodigios, las sentencias de su boca.
1: El Señor se acuerda de su alianza eternamente.
2: Estirpe de Abraham, su siervo, hijos de Jacob, su elegido, el Señor es nuestro Dios, Él gobierna toda la tierra.
1: El Señor se acuerda de su alianza eternamente.

0: El Señor esté con ustedes.
1: Y con tu espíritu.
0: Lectura del Santo Evangelio según San Lucas.
1: Gloria a ti, Señor.
0: En aquel tiempo, mientras Jesús hablaba a la gente, una mujer entre el gentío, levantando la voz, le dijo: Bienaventurado el vientre que te llevó y los pechos que te criaron. Pero él dijo: Mejor, bienaventurados los que escuchan la palabra de Dios y la cumplen. Palabra del Señor.
1: Gloria a ti, Señor Jesús.
0: Esta lectura que hemos venido haciendo del libro de la carta del apóstol San Pablo a los Gálatas recuerda una vez más cómo la fe termina siendo un camino y cómo la ley se convierte en esa pedagoga, en esa que permite como enseñar, acompañar e instruir para poder alcanzar aquello que pueda generar plenitud en la vida y en la existencia del hombre. Por eso, antes de que llegara la fe, éramos prisioneros y estábamos custodiados bajo la ley, lo dice el apóstol San Pablo a la comunidad de los Gálatas. Y es que la ley se convertía en una disciplina y en un camino que se le trazaba al pueblo de Israel para que pudiera avanzar con rectitud al encuentro y a la experiencia del Mesías que pronto llegaría. Cuanto ha aparecido Cristo, Jesús, el Hijo Eterno de Dios Padre, pues entonces ha logrado traer la tranquilidad y la libertad a aquellos que presos y esclavizados por la ley vivían de cierta forma como amparados y de cierta manera también como encerrados en sí mismos. Jesús con su aparición y con su presencia trae la libertad para poder acabar con divisiones. Ya no importa si se es judío, si se es griego, si se es libre o esclavo, si se es hombre, si se es mujer, ahora importa la condición en la dignidad que somos hijos en Dios y que en el Hijo Eterno que es Jesucristo todos somos hijos y alcanzaremos esa plenitud y esa certeza. Por eso la ley es en particular como ese pedagogo porque acompaña y porque instruye, pero la ley se pervierte cuando nos esclaviza, aún en nuestra vida. Cuando las normas en nuestra vida se convierten en oportunidades no para liberarnos, sino para esclavizarnos, entonces dejamos de vivir la libertad de hijos para convertirnos así en esclavos y solamente en aquellos que obran no por la certeza de la grandeza que viene de Dios, sino simplemente por las realidades mezquinas propias de la humanidad. Seguramente en nuestra vida necesitaremos avanzar en la fe para poder crecer y aprender. San Juan Crisóstomo decía que en la fe y por la gracia del agua bautismal nosotros nos hacemos libres, y en esa libertad ya no tendría que existir ni el paso, ni el camino, ni oportunidades para obrar de cierta manera desde la división, desde sentirnos distintos al otro. En esas aguas bautismales nosotros nos hacemos hijos en quien es el Hijo, nos hacemos miembros de la Iglesia y abrazamos la libertad con una particular adhesión a Jesucristo y a su alianza que es eterna. El Evangelio relata de cómo una mujer levantando la voz se acerca donde está Jesús rodeado de la muchedumbre y le plantea: tu madre y tus hermanos están aquí. Y de cierta manera luego le va a manifestar: y bienaventurados, bienaventurado el vientre que te llevó y los pechos que te supieron criar. Pero Jesús, en una expresión gramatical, quiere recordarle que aún mucho mejor, bienaventurados son aquellos que escuchan la palabra de Dios y la cumplen. Ese escuchar implica el ejercicio de interiorizar lo que se escucha Y cumplirla es hacer la voluntad de Dios Padre, que no es otra que llevar esa palabra a la vida, que contextualizarla con nuestras realidades. Hermanos, a veces en nuestra existencia, en nuestra vida, nos pueden pasar dos grandes cosas. Unas, acostumbrarnos a lo sagrado, y acostumbrarnos tanto que celebrar la fe se nos convierta en un acto meramente rutinario, venir a la misa todos los días, escuchar la misa todos los días en la televisión, en la radio, pero que esa palabra y que ese sacramento celebrado no toque mi vida, no transforme mi corazón y no me motive a ser distinto, no me convierte en aquel que procura hacer la voluntad de Dios, sino en un mero oyente de la palabra de Dios. Y lo segundo es, de manera especial, hacer que esa palabra que con frecuencia escucho no transforme mi vida, que por el contrario se me convierta en un texto más que leí o que escuché, porque no interpela mi corazón, porque no transforma mis conductas, porque no reviste mi dignidad de cristiano, porque no me hace realmente un hijo, ni mucho menos un buen discípulo del Señor. Pidámosle a Dios que nos ayude a todos, que nos permita una fe sencilla y noble como la de María, una fe tan noble y tan capaz que me haga sentir discípulo de iglesia, que me permita caminar y avanzar itinerante en la fe como un peregrino, para poder alcanzar algún día la gloria de la eternidad. Que la ley que antes era pedagoga, que ahora que por el bautismo hemos abrazado la fe, nosotros podamos adquirir unos criterios y unas condiciones propias de aquel que se hace cristiano por la fe, por convicción y por la certeza del regalo grande que Dios nos ha dado en el bautismo. Amén.
1: Amén.

0: Oren, hermanos, para que este sacrificio mío y también de ustedes sea agradable a Dios Padre Todopoderoso.
1: El Señor reciba de tus manos este sacrificio para alabanza y gloria de su nombre.
0: Señor, el sacrificio establecido por ti y por estos santos misterios que celebramos en razón de nuestro ministerio, perfecciona en nosotros como conviene la obra santificadora de tu redención. Por Jesucristo nuestro Señor.
1: Amén.
0: El Señor esté con ustedes.
1: Y con tu espíritu.
0: Levantemos el corazón.
1: Lo tenemos levantado hacia el Señor.
0: Demos gracias al Señor nuestro Dios.
1: Es justo y necesario.
0: En verdad es justo y necesario nuestro deber y salvación, darte gracias siempre y en todo lugar, Señor Padre Santo, Dios Todopoderoso y Eterno, porque has querido ser por medio de tu amado Hijo, no solo el Creador del género humano, sino también su bondadoso Restaurador. Por eso con razón te sirven todas las criaturas, con justicia te alaban todos los redimidos, y unánimes te bendicen tus santos. Con ellos unidos a todos los ángeles, nosotros queremos celebrarte y te alabamos diciendo.

Santo eres en verdad, Señor, fuente de toda santidad. Por eso te pedimos que santifiques estos dones con la efusión de tu Espíritu, de manera que se conviertan para nosotros en el cuerpo y la sangre de Jesucristo nuestro Señor, el cual, cuando iba a ser entregado a su pasión, voluntariamente aceptada, tomó pan. Dándote gracias, lo partió y lo dio a sus discípulos, diciendo: tomen y coman todos de él, porque esto es mi cuerpo, que será entregado por ustedes.

Del mismo modo, acabada la cena, tomó el cáliz y dándote gracias de nuevo, lo pasó a sus discípulos diciendo: tomen y beban todos de él, porque este es el cáliz de mi sangre, sangre de la alianza nueva y eterna, que será derramada por ustedes y por muchos para el perdón de los pecados. Hagan esto en conmemoración mía.

0: Este es el sacramento de nuestra fe.
1: Anunciamos tu muerte, proclamamos tu resurrección, ven Señor Jesús.
0: Así pues, Padre, al celebrar ahora el memorial de la muerte y resurrección de tu Hijo, te ofrecemos el pan de vida, el cáliz de salvación y te damos gracias, porque nos hace digno de servirte en tu presencia. Te pedimos humildemente que el Espíritu Santo congregue en la unidad a cuantos participamos del cuerpo y la sangre de Cristo. Acuérdate, Señor, de tu Iglesia extendida por toda la tierra, con el Papa León, nuestro Obispo Luis Albeiro, y todos los ministros que cuidan de tu pueblo, llévala a su perfección por la caridad. Acuérdate también de nuestros hermanos que durmieron en la esperanza de la resurrección: Wilmar Andrés y Román Eucaris, Peña Torres, y de todos los que han muerto en tu misericordia. Admítelos a contemplar la luz de tu rostro. Ten, Señor, misericordia de todos y cada uno de nosotros. Y así, con María, la Virgen Madre de Dios, su esposo San José, los apóstoles, el Beato Padre Marianito, la Madre Laura, San Luis Gonzaga, y cuantos vivieron en tu amistad a través de los tiempos, merezcamos por tu Hijo Jesucristo compartir la vida eterna y cantar tus alabanzas. Por Cristo, con Él y en Él, a ti Dios Padre Omnipotente, en la unidad del Espíritu Santo, todo honor y toda gloria, por los siglos de los siglos.
1: Amén.
0: El amor de Dios ha sido derramado en nuestros corazones, con el Espíritu Santo que se nos ha dado. Digamos llenos de fe y esperanza: Padre nuestro que estás en el cielo, santificado sea tu nombre, venga a nosotros tu reino, hágase tu voluntad en la tierra como en el cielo. Danos hoy nuestro pan de cada día, perdona nuestras ofensas, como también nosotros perdonamos a los que nos ofenden. No nos dejes caer en la tentación y líbranos del mal. Líbranos de todos los males, Señor, y concédenos la paz en nuestros días, para que, ayudados por tu misericordia, vivamos siempre libres de pecado y protegidos de toda perturbación, mientras esperamos la gloriosa venida de nuestro Salvador Jesucristo.
1: Tuyo es el reino, tuyo es el poder y la gloria, por siempre, Señor.
0: Señor Jesucristo, que dijiste a tus apóstoles: la paz les dejo, mi paz les doy, no tengas en cuenta nuestros pecados, sino la fe de tu Iglesia, y conforme a tu palabra, concédele la paz y la unidad, tú que vives y reinas por los siglos de los siglos.
1: Amén.
0: La paz del Señor esté siempre con ustedes.
1: Y con tu espíritu.
0: Como hijos de Dios, démonos fraternalmente el saludo de la paz.

0: Este es el Cordero de Dios que quita el pecado del mundo. Dichosos los invitados a la cena del Señor.
1: Señor, no soy digno de que entre en mi casa.
0: Cristo nos guarden para la vida eterna.
1: Amén.

0: Oremos. Concédenos, Dios Todopoderoso, que nos alimentemos y saciemos en los sacramentos recibidos, hasta que nos transformemos en lo que hemos tomado. Por Jesucristo nuestro Señor.
1: Amén.
0: Concédele, Señor, el descanso eterno.
1: Y brille para ella la luz perfecta.
0: Concédele, Señor, el descanso eterno.
1: Y brille para ella la luz perfecta.
0: Concédele, Señor, el descanso eterno.
1: Y brille para ella la luz perfecta.
0: Nuestros hermanos Wilmar Andrés y Román Eucaris Peña Torres, todos los fieles difuntos por la misericordia de Dios, descansen en paz.
1: Amén. Amén.
0: El día de hoy, Dios mediante Santa Misa en la vereda del Carmín, en casa de la señora María Noelia, a las 3 de la tarde. El Señor esté con todos ustedes.
1: Y con tu espíritu.
0: Y la bendición de Dios Todopoderoso, Padre, Hijo y Espíritu Santo descienda sobre ustedes, los guarde y los acompañe siempre.
1: Amén.
0: Glorifiquen al Señor con sus vidas, puede ir en paz.
1: Demos gracias a Dios.
0: Una feliz mañana y feliz día les conceda el Señor, la Santísima Virgen María.
1: Amén, Padre, de igual manera.

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Ya tenemos las 8:47 a.m. ¿Qué tal? Buenos días, buenos días, buenos días. Buenos días, Anorí. Buenos días, oyentes. Comenzamos la programación fin de semana a través de Anorí Estéreo, la 105.4 FM. La estación radial que alegra la mañana, la emisora que te pone siempre lo mejor. Un saludo para ustedes, que son los mejores oyentes, que siempre están allí en nuestra sintonía, que a esta hora de la mañana están con nosotros, escuchando esta programación tan amena, esta programación tan especial que Anorí Estéreo les entrega todos los días. Abrazo para las amas de casa, los conductores, la gente del comercio y cada uno de nuestros oyentes, donde quiera que nos escuchen en este día espectacular, es sabadito alegre, fin de semana. Aquí estamos con una programación muy amena, muy entretenida. Este fin de semana es muy especial. Viene con puente festivo incluido, ¿eh? Bien chévere para los que van a descansar, los que van a estar de turismo durante esta semana, aprovechando el puente. Y nosotros desde Anorí Estéreo les vamos a estar entregando una programación muy especial, muy amena, muy entretenida, para que ustedes la pasen súper bien, para que ustedes acompañen su jornada, pero también su actividad de descanso. Ante todo, la gratitud siempre con Dios, el Creador, el dueño de la vida, el que nos bendice cada mañana, cada despertar. Dios Padre Todopoderoso, gracias por permitirnos la vida. Gracias por darnos hoy salud, por podernos levantar y contemplar lo lindo de este bello paraíso terrenal. Gracias, Dios.

cada día, siempre, dale las gracias a Dios que te brinda esa oportunidad de vivir. Que hoy puedes tener salud, vida. Es lo más importante. Más que pedir, la clave está en agradecer. La gratitud es un principio importante que debemos tener siempre. Un saludo para cada uno de ustedes, donde quiera que nos escuchen, en las diferentes veredas, en los municipios. Los que están a través de nuestra página de internet, también les deseamos el mejor de los días. Les deseamos una mañana llena de muchas bendiciones. Está haciendo bastante frío en esta región de Colombia. Tenemos una temperatura baja, ¿no? Ha estado lloviendo fuertemente durante la mañana. Pero eso no es impedimento para entregarles a ustedes la mejor programación. La música que alegra tu día. A partir del momento, a través de los 105.4 FM, estoy con ustedes para entregarles música, información, entretenimiento. Y todo lo que hace parte de Anorí Estéreo, la emisora complaciente, la emisora que alegra la mañana. Usted que ya se dispone a salir rumbo a su trabajo, rumbo a su actividad cotidiana. Le deseamos el mejor de los días, le deseamos una mañana llena de mucha bendición, de mucha prosperidad para los que ya inician por allí con sus actividades, para los que viajan, los que nos llevan ahí en su vehículo, agregados como un pasajero más. Gracias por estar siempre con nosotros. A través de Anorí Estéreo, la 105.4, la emisora que alegra tu día, la emisora que te pone lo mejor.

La canción con Juan Carlos Hurtado del Andariego, música popular que alegra la mañana a través de Anoría Estéreo. 8:53 minutos. Buenos días para ustedes que apenas van llegando por allá a nuestra sintonía. Y aquellos que madrugan bastante con la 105.4 FM. La emisora más bacana, la emisora que alegra tu día. Por acá estoy saludando a los que se van reportando desde los diferentes lugares. Es fin de semana. Oiga, muchos el fin de semana descansan, ¿cierto? No tienen que trabajar, están allí en casita, de pronto haciendo actividades en el hogar, de pronto aprovechan el tiempo para compartir mucho más con la familia. Y por supuesto, Anoría Estéreo les acompaña con toda la música, con todas las canciones que alegran tu día. Un fin de semana agradable, aquí les sigo entregando canciones, nos vamos preparando para el fin de año. Ellos son los cantores, Coco y Coronel.

Esa es la canción para fin de año con los cantores Coco y Coronel, donde Jorge, un éxito que llega para que ustedes se lo disfruten a través de Anorí Estéreo. La emisora complaciente, la emisora que te pone a gozar. Buenos días, por acá estoy saludando a oyentes desde, a ver, por acá, internet, claro que sí, los que nos escuchan a través de nuestra página web, Anorí Estéreo, 105.4 FM, la frecuencia que debes tener siempre ahí para que el día sea mucho más ameno, para que ustedes pasen una mañana bien entretenida, con la mejor música, con una programación variadita como a ustedes les gusta, ¿cierto? De todo un poquito. Y también nos vamos preparando ya para el fin de año, definitivamente. Esto se va acabando, esto ya se está terminando. Ya el 2026. Ya estamos a menos de 2 meses de diciembre, ¿ah? ¿Eh? A menos de 2 meses. Exactamente, nos quedan 50 días para diciembre. Y eso va, pero increíble, muy rápido. Y también nosotros nos vamos preparando para la programación de fin de año. Ya dentro de poquito comenzamos, vamos a ir comenzando poco a poco con todo lo que tiene que ver en el fin de año con Anorí Estéreo, para que ustedes estén pendientes, para que ustedes participen, para que ustedes se la gocen con nosotros. Venimos con muchos premios, venimos también con los que definitivamente Anorí Estéreo se faja para este fin de año. Eso sí, los invito pues a que estén allí conectados con nosotros. La gente que está por allí trabajando en el fin de semana, qué chévere. Y esa me la piden, música popular, esas canciones del recuerdo.

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Tenemos las 9 de la mañana con 8 minutos. Estamos de sábado, fin de semana. Saludo para los que van llegando por aquí a la sintonía. Los que se van conectando, dice, buenos días, me colocas la canción. Quiero que seas mi estrella. Muchas gracias.

0: Habla con Luelena Castillón de Camelia Baja. Es para pedido el gustico musicales. Un gustico musical para Luzdari Castillón en mono. Tumba sin doliente. Gusto musical para Luelena Castillón. En la tumba me espera. Que tenga un excelente día. Que Dios me lo bendiga y me lo guarde.
1: Amén, gracias. Ahí están nuestros oyentes desde los diferentes lugares. Claro que sí, está frío el clima en diferentes partes del territorio antioqueño. De hecho, en redes sociales y en los medios de comunicación se ha visto cómo está la ciudad de Medellín, ¿cierto? Fuertes lluvias, desbordamiento de quebradas. Esto es consecuencia de las lluvias que hemos tenido y que hacen parte del fenómeno del Niño, ¿cierto? Si bien, pues, se anuncia que va a haber una temporada seca, también es normal que se presenten estas lluvias fuertes que a veces pues dejan acontecimientos y hechos lamentables. Un saludo por acá para una super fiel oyente que está en la sintonía. Me dice, por favor, me colocas la canción que no puede faltar, Las Piponchas, música parrandera de fin de año. Claro, ya te voy a complacer con esa canción. A ver, por acá, buenos días, para saludar a la niña Jacqueline Montoya Hernández por estar cumpliendo 15 años. Saludo de su familia con el tema En Tu Cumpleaños. Felicidades para Jacqueline Montoya Hernández. Está cumpliendo 15 añitos de vida. Que Dios la bendiga, que los cumpla muy, pero muy feliz. Que la pase muy bien y que hoy sea ese día soñado para toda mujer, ¿cierto? Sus 15 años. Felicidades. Ahorita la voy a estar saludando nuevamente a ella y todas las personas que hoy están de Ono Más. Yo les sigo presentando más canciones. Anorí Estéreo, 105.4. Y eso como suena, es que ya viene diciembre.
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Farideh Ortiz, el rey de los pueblos, el rey del sentimiento, la canción Mi Cafetal, el gusto musical de ustedes, que están allí en la sintonía de la 105.4. 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Buenos días para los que van llegando a la sintonía, a ver por acá los oyentes. Nos dicen buenos días para que me ponga la canción Navidad Solo. Y para saludar a mis tres hijas, a Maylin, Wendy y Marlin. Un saludo pues para ellas que están allí en la sintonía con nosotros. A ver, por acá más oyentes. Reportando sintonía Altagracia y compañeras de panadería Ricuras de Ituango. ¡Ey, saludito para la gente en Ituango! 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Altagracia y todas sus compañeras. Tengo por acá más reportes. Me dice, por favor, la canción Pase lo que pase del andariego. Muchas gracias. Y también estoy saludando a una super fiel oyente que está en la sintonía desde el municipio de Amalfi. Dice por acá, me coloca la canción Quiero que seas mi estrella. Muchas gracias. Bueno, ahí les voy a estar complaciendo con la mejor música en este sábado, fin de semana. Viene con Puente Festivo. Puente Festivo incluido. Qué rico, ¿no? Fin de semana largo para descansar. Los que tienen la oportunidad de irse a disfrutar con su familia, los que se van por allí de turismo, de fiestas. Hay muchos municipios celebrando sus fiestas tradicionales en la región. El municipio de Briceño. Briceño está de fiestas. Y otros municipios de esta linda región del departamento de Antioquia. Les entrego más música, más canciones. Aquí te ponemos de todo lo mejor con los 105.4.

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0: Ya tenemos las 9:46. 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Buenos días, buenos días. Buenos días a los que apenas van llegando a la sintonía de Noria Estéreo, la estación radial más complaciente. 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Por acá estoy saludando a todos los que están en la sintonía. Me dicen buenos días, por favor, la canción. Voy a buscarme otra de la Andariego. A ver, por acá más oyentes. Hola, hola, hola, hola, ¿qué tal? Buenos días, ¿con quién hablamos?
1: Hola, muy buenos días, ¿cómo estás? Hágame el favor y me coloca el disco Hecho en Medellín de Darío Gómez. Muchas gracias y feliz día.
0: La canción Hecho en Medellín, listo. Ahí están pues algunas de las canciones que ustedes solicitan. Y regreso con otra tanda de oyentes a Noria Estéreo, la emisora que alegra la mañana.

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0: 9:55, la canción con Darío Gómez, hecho en Medellín. Aquí seguimos acompañándoles a través de los 105.4. La emisora que alegra la mañana, la emisora que sigue programando la mejor música para que ustedes estén allí en la sintonía con nosotros. Dice por acá, buenos días, soy Irela Hernández de Los Mangos, me coloca el tema de Regreso a la Cantina. A ver por acá, buenos días, para saludar a toda mi familia en Montebello, saludo de Lucía Rendón, el tema Un Amigo que se fue de Mauricio López. Por acá más oyentes, dice buenos días, soy Ángela Prisco de Quebrada Negra, para que me hagan el favor y me ponen los temas No Pude Quitarte las Espinas y la canción También Se Enoja por Nada. Muchas gracias, que tengas un lindo día. Muchas gracias a ustedes y me saludas a mi hija Carolina, que está en full sintonía. Un saludito pues para Carolina, para toda la gente en Quebrada Negra Campamento. Por acá tengo más reportes, más oyentes que siguen participando a través del 313-506-0765. Buenos días, ¿con quién hablamos? Hola.
1: Buenos días, ¿cómo amaneció? Espero que hayas amanecido muy bien.
0: Gracias.
1: Para que me hagas el favor de...

0: donde se encuentren, con la canción Casita Vieja. Que Dios me lo bendiga y tengas un buen día.
1: Amén. Gracias a ti por estar en la sintonía con nosotros a través de los 105.4. Ahorita vamos a estar programando esa excelente canción para compartir con toda tu familia. 105.4, la radio del fin de año, la emisora que alegra la mañana.

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0: Ya tenemos las 10 de la mañana, 15 minutos. Continuamos con la programación a través de Anorí Estéreo. La 105.4. Estamos de fin de semana. Es un fin de semana que llega con puente festivo. Puente de estar descansando, de recargar energías. De verdad que hay que aprovechar bastante el tiempo, ¿no? Ojalá fuera con la familia, con aquellas personas que siempre están a nuestro lado, que siempre, pues, hombre, muchas veces por el trabajo no les podemos dedicar el suficiente tiempo. Entonces, pues, cuando se nos dé la oportunidad de descansar, usted darse un paseíto con sus hijos, con su esposa, con su familia, aproveche el tiempo. Anorí Estéreo, aquí estamos pues acompañándoles, aquí estamos llevándoles una programación súper amena, súper entretenida. Este puente festivo en Colombia corresponde al Día de la Raza, con descanso oficial que va del sábado 10, o sea desde hoy, al lunes 12 de octubre. Ese es el puente festivo pues que conmemoramos. El IDEAM pronostica cielos nublados y altas probabilidades de lluvias fuertes en amplias zonas del país, incluyendo el occidente y norte de Antioquia. Pues como lo estamos viendo, se está presentando por estos días bastantes lluvias, lluvias torrenciales. La gobernación de Antioquia desplegó operativos en vías departamentales para garantizar la circulación de más de 631 mil vehículos. Se recomienda revisar el estado de las carreteras antes de viajar a través de arroba obras Antioquia o también el numeral 767 del INVIAS. Ahí usted puede consultar cómo se encuentran las vías, cómo está pues el tema de la movilidad en diferentes zonas de el país y por supuesto acá en nuestro departamento de Antioquia. Como les había contado, también hay municipios que están celebrando fiestas. Agenda cultural, municipios como Carolina del Príncipe, celebra el Festival de los Balcones. Valparaíso, fiestas del buey. Y Briseño, celebra fiestas del agua. Tienen eventos y celebraciones locales. Así que ya saben pues, los que se van de turismo, los que se van de paseíto por diferentes partes de nuestro territorio, de nuestra Colombia, hay municipios que están celebrando fiestas. Acá cerca, Carolina del Príncipe, Festival de los Balcones, y en Briseño se celebran las fiestas del agua. Tengo entendido que hacía algunos años que estas festividades no se llevaban a cabo y que para este fin de semana se van a estar celebrando. 10:18, vamos a continuar con música, vamos a continuar también con los oyentes que siguen participando, que siguen enviando sus mensajes a través de nuestra línea 313-506-0765. Ahí está disponible. Por acá nos dicen: buenos días, deseo estés bien, me hace el favor de colocarme el tema Tu Mentira del Caballero Gaucho, gusto musical de Flavio López del Barcino Campamento. Muchas bendiciones, saludo para don Flavio. A ver por acá, buenos días, para que me coloque el tema El Negro del WhatsApp, muchas gracias. También nos dicen por acá, son bastantes oyentes los que están en la sintonía con nosotros a través de nuestra línea 313-506-0765. Hola, hola, ¿qué tal? Buenos días, ¿con quién hablamos?
1: Buenos días, Dairo, con María Zapata de Medellín.
0: ¿Cómo estás, María?
1: Dairo, para pedirte un disquito de... Para complacer a todas mis amigas, mis familiares. Ajá. Y amigas. ¿Sí? A Dioselina Tamayo, por allá en Quebradona, por allá por Porce, por Quebradona.
0: Saludos para Dioselina.
1: A Dioselina Tamayo, a mis hermanas Julia Zapata en la Loma, a Berenice Zapata en la Manguita. ¿Sí? Y para todas mis amigas y amigos, para ponerles un disquito. Y
0: ¿cuál, Mariana?
1: Y aquí en Medellín llamando los que estamos por aquí bien, gracias a Dios.
0: Qué bueno.
1: Y para poner un disquito para ellos, el disquito lo que voy a poner es...
0: ¿Cuál querés?
1: Para que velorio. El Rueto Revelación. Muchas gracias. Que tenga un feliz y bendecido día.
0: Amén.
1: Ay, perdón a tanta molestia. Dios los bendiga.
0: Amén, Mariela. Nos encanta escucharte. Nos encanta saber que estás bien. Ya te voy a poner tu canción para que sigas allí en la sintonía de Anorí Estéreo 105.4. 10 de la mañana, 20 minutos. Aquí seguimos programándoles buena música porque esta es la emisora del fin de semana. Esto como suena de chévere.

0: Negro del WhatsApp, pura guasa guasa y trancatra. Corran que corran que corran ya. Ahí viene el negro del WhatsApp, pura guasa guasa y trancatra. Amigos de Anor Stereo 105.4 FM, les saluda John Jairo Pérez, Don Ebrio. Y aquí suena mi nuevo éxito, el negro del
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0: 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Para saludarlos y complacerlos.
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1: 10 de la mañana, 44 minutos. Estamos de fin de semana a través de Enorí Estéreo. La canción con John Jairo Pérez. Hoy de remate, pero sin Imelda. Música que alegra tu día, tu compañía te la brinda Enorí Estéreo. Un saludo para ustedes que son los mejores oyentes, los que siempre están allí conectados con nosotros. Abrazo por acá para los fieles oyentes de Angostura, Antioquia. Me dice buenos días. Me coloca el tema Que se vaya el amor de Lisandro Méndez. Es un clásico tropical. Dice por acá buenos días para saludar a la niña Jacqueline Montoya por estar cumpliendo 15 años de vida. Saludo de una amiga con el tema de niña mujer, claro. Yo voy a estar felicitando a Jacqueline y a todas las personas que hoy están de cumpleaños. En instantes venimos con la sesión para felicitar a todos los que hoy están de onomástico. Dice por acá, buen día, espero que estén bien para que me saluden a mi hijo Cristian David López. Por motivo de su cumpleaños el día de hoy, con los temas Feliz Cumpleaños. Un saludo de su madre Cruz, que los cumpla muy feliz. Y lo amo con todo mi corazón para Cristian David López, por motivo de su cumpleaños. Ahí voy sumando más personas que hoy están de onomástico y ahorita en la sesión de cumpleaños los voy a estar felicitando a todos. Por acá nos dicen, buenos días, espero que estén bien, para que me hagan el favor de saludarme a Emanuel Calle y a Rigo Ruiz en la plancha, por motivo de sus cumpleaños, para desearles un feliz cumpleaños. Que Dios los bendiga hoy, mañana y siempre, de parte de Steven y la Mona. No les pones el tema Feliz Cumpleaños de Francisco Gómez. Ya tengo varias personas de cumpleaños. Ya voy a estar entonces felicitando a todos los que celebran un añito más en sus vidas. A todos los que hoy están de Happy Birthday to You. Muchas felicidades, muchas bendiciones. Que los cumplan muy, pero muy, muy feliz. Dice por acá, buenos días, para que me haga el favor y me coloque el tema El Último Adiós del Andariego. Y la avispa, muchas gracias, feliz día, listo. Ahí les voy a estar pues complaciendo con estas canciones. A través de los 105.4, Anorí Estéreo, estamos de fin de semana, ya vengo con otra tanda de oyentes y ya voy a estar felicitando a los que están de Happy Birthday to You, los que celebran un añito más en sus vidas. Voy con canciones, voy con música para que ustedes sigan en la programación de Anorí Estéreo, la emisora complaciente, la emisora que alegra esta mañana hermosa. Vamos a ponerle un poquito de alegría, un poquito de sabor. La música que ustedes programan a través del 313-506-0765. Voy con esta de Maluma. Ya regresamos. Con más oyentes, más música, fin de semana.
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1: 10 de la mañana, 57 minutos, fin de semana a través de Anoría Estéreo. La emisora que alegra este día y este puente festivo que se viene de la raza. Muchos a descansar, muchos a disfrutar del turismo por las diferentes regiones de Antioquia y Colombia. Lugares muy bonitos para visitar. Nosotros aquí les seguimos entregando canciones. En instantes venimos con más oyentes. Vengo también con los saludos para los que hoy están de cumpleaños.

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0: Ya tenemos las 11:19 de la mañana. 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Esta es la emisora que alegra el fin de semana. Este viene con puente festivo incluido. Ya vengo con los saludos de cumpleaños. El espacio para felicitar a todos los que hoy celebran un añito más en sus vidas. Por acá les tengo una gran invitación a toda la comunidad de la vereda San Lorencito y demás veredas cercanas. Gran invitación para mañana a un torneo relámpago de fútbol para hombres y mujeres. Esto será en la caseta comunal de la vereda San Lorencito. Inicia a partir de las 10 de la mañana. Habrá deliciosa sancochada para los presentes. Y en la noche, la diversión continúa con descubrimiento del amigo secreto, bingo bailable, venta de comestibles y muchas sorpresas más. Anímate y participa. Ven con tu familia, amigos y vecinos a disfrutar de un día lleno de deporte, integración, alegría y mucha fiesta. Invita la Junta de Acción Comunal Vereda San Lorencito. Los esperamos allí para mañana 11 de octubre. Gran invitación a este gran torneo relámpago de fútbol para hombres y mujeres. Esto comienza a partir de las 10 de la mañana. Caseta Comunal de San Lorencito. Y luego viene la diversión en la noche para que ustedes no se lo pierdan. Sigue la música, recordando los clásicos. Se siente, ya viene.
1: Se siente.

0: La canción con Giancarlo Centeno ayer y hoy. Ya tenemos las 11 de la mañana, 29 minutos. Estamos de fin de semana a través de Anoride Estéreo, la emisora complaciente. Vamos a saludar a los que han dejado por acá saluditos, han dejado mensajes a través de nuestra línea 313-506-0765. El contacto móvil de Anoride Estéreo, la superestación radial complaciente. Voy por acá entonces con tanta de oyentes que van reportándose a través de llamada, a través de mensaje. Antes les recuerdo a nuestros oyentes, gran invitación para toda la comunidad de la vereda San Lorencito, veredas cercanas aledañas, gran invitación a un torneo relámpago de fútbol para hombres y mujeres. Esto va a ser en la caseta comunal de San Lorencito a partir de las 10 de la mañana el día 11 de octubre, o sea mañana. Habrá deliciosa sancochada para los presentes y en la noche la diversión continúa. Tenemos descubrimiento del amigo secreto, bingo bailable, venta de comestibles y muchas sorpresas más. Anímate y participa. Ven con tu familia, amigos y vecinos a disfrutar de un día lleno de deporte, integración, alegría y mucha fiesta. Te invita a la Junta de Acción Comunal Vereda San Lorencito. Están todos invitados. Veredas cercanas, aledañas, a San Lorencito, gran fiesta, mañana, no te lo pierdas. Por acá tenemos más oyentes que siguen participando, que siguen enviando sus reportes a través del 313-506-0765. Ya vengo con los saludos, ya vengo con la sesión de cumpleaños. Prepárense los que hoy están de onomástico, los que hoy celebran un añito más en sus vidas. Que Dios les permita celebrar muchos años más. Dice, buenos días, me regalo los temas, es morenita muy bella y nos vamos como vinimos. Muchas gracias. Otro saludo por acá nos dice, a ver, vamos a escuchar audios. Notas de voz de aquellos que están en la sintonía con nosotros en este fin de semana, 11:31. Buenos días.
1: Buenos días, Dios los bendiga. Bendiciones. Un saludo muy especial para mi madrecita hermosa que se encuentra en la vereda de la aldea.
0: Saludos.
1: Con el tema Otra Botella, su gusto musical para mis hermanos Heriberto Cano y Dairo Cano. La quiero mucho. Bendiciones.
0: Listo, muchas gracias para Janet Cano, que está allí en la sintonía con nosotros. Ya tenemos las 11 de la mañana, 32 minutos. Vamos a continuar con más canciones, vamos a continuar con música, porque Anoride Estéreo les acompaña, les complace, les pone la alegría para que este fin de semana sea bien ameno. Este viene con Puente Festivo de la Raza, ¿no? Voy con música. ¿Qué tal si nos vamos con algo de esa musiquita de fin de año, cierto? Es que ya diciembre está cerquita. Ave María, ya esto se está acabando. Ya nos vamos preparando para todo lo que les trae Anoride Estéreo. Y sí que venimos con una programación especial. Estén allí siempre en la sintonía con nosotros, porque esta es la emisora que les acompaña. La emisora que les complace. La emisora que alegra la Navidad.

Ya tenemos las 11 de la mañana, 39 minutos. Continuamos a Nori de Estéreo, fin de semana. Saludos para doña Dioselina Tamayo, de parte de Janet Cano. Le compartimos esta bonita canción, su gusto musical, Las Llaves de Oro.

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Y llegó el momento de felicitar a todas aquellas personas que hoy están de cumpleaños, los que hoy celebran un añito más en sus vidas. Que Dios los bendiga, que los cumplan muy, pero muy, muy feliz. Es el deseo de todo el equipo humano técnico de Noria Estéreo. Nos unimos a esta celebración especial. Por acá entonces, tengo saludos para que me hagas el favor de felicitarme, dice por acá. A la niña Jacqueline Montoya por estar cumpliendo 15 años de vida. Saludo de una amiga con el tema de niña mujer. Felicidades para Jacqueline Montoya. Hoy está cumpliendo 15 añitos también de parte de toda su familia, que la quieren muchísimo y le desean un feliz cumpleaños. De igual manera estamos felicitando a Cristian David López por motivo de su cumpleaños. Un saludo de su madre Cruz, que los cumpla muy feliz y que lo ama con todo el corazón. Para Cristian David López, hoy está de onomástico, bendiciones. Pero tenemos por acá más saluditos de cumpleaños. Dice, buenos días, para que me haga el favor de saludarme a Emanuel Calle y a Rigo Ruiz en la plancha por motivo de su cumpleaños, para desearles un feliz cumpleaños, que Dios los bendiga hoy, mañana y siempre de parte de Steven y la Mona. Felicidades para Emanuel Calle y Rigo Ruiz en la vereda de la plancha. Hoy están de cumpleaños, bendiciones, que los cumplan muy feliz. Aplauso grande para ellos. De igual manera tengo por acá saluditos para todos los que hoy celebran un año más en sus vidas, que por alguna razón, por algún motivo, no se pudieron comunicar con nosotros, pero estar allí celebrando un año más de vida. Que Dios y la vida les permitan celebrar muchísimos años, especialmente para Jacqueline Montoya, hoy está cumpliendo 15 añitos de vida. También felicitamos a Cristian David López. El saludo para Emanuel Calle y Rigo Ruiz. Y también nos dicen por acá para saludar a Yarisa Barrientos en el banco por estar cumpliendo un año más de vida. Que Dios la bendiga, la llene de mucha salud y vida con el tema Tu Ventana de parte de Delcy Fernández del barrio El Hoyo para Yarisa Barrientos en el banco. También estamos felicitando a Emanuel Calle y Rigo Ruiz en la plancha. Cristian David López y Jacqueline Montoya hoy están de cumpleaños. Que los cumplan muy, pero muy feliz. Que Dios y la vida les permitan celebrar muchísimos años.

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1: Esta es la hora. Las 6 en punto.

sus intenciones y las a ponernos de pie, por favor. En el nombre del Padre y del Hijo y del Espíritu Santo, la gracia y la paz de parte de Dios nuestro Padre y de Jesucristo el Señor esté con todos ustedes. Esta Eucaristía la ofrecemos de manera especial por Johnny Fabián Vergara Cañas y Yarle Vanessa Ospina Vázquez en el día en que contraen matrimonio. Queridos hermanos y hermanas, venimos llenos.

0: Hijo único Jesucristo. Oremos. Oh Dios, que por un sacramento tan excelente sostenga continuamente en las buenas obras, por nuestro Señor Jesucristo, tu Hijo, que vive y reina contigo en la unidad del Espíritu Santo y es Dios por los siglos de los siglos. Nos sentamos y escuchamos con fe la palabra de Dios.
1: Del libro del profeta Isaías. Preparará el Señor del universo para todos los pueblos en este monte un festín de manjares suculentos, un festín de vinos de solera, manjares exquisitos, vinos refinados, y arrancará en este monte el velo que cubre todos los pueblos, el lienzo extendido sobre todas las naciones, aniquilará la muerte para siempre. Dios, el Señor, enjugará las lágrimas.

0: Habitaré en la casa del Señor por años sin término.
1: Habitaré en la casa del Señor.
2: El Señor es el Dios de Israel. Me conduce a tu puesto.

0: Lectura de la carta del apóstol San Pablo a los Filipenses. Hermanos, servir en pobreza y abundancia, estoy entrenado en todo y para todo, a la hartura y al hambre, a la abundancia y a la privación. Todo lo puedo en aquel que me conforta. En todo caso, hicieron bien compartir mis tribulaciones. En pago, mi Dios proveerá a todas sus necesidades con magnificencia, conforme a su riqueza en Cristo Jesús. A Dios nuestro Padre, la gloria por los siglos de los siglos. Amén. Palabra de Dios.
1: Te alabamos, Señor.

El Señor esté con ustedes. Lectura del Santo Evangelio según San Mateo. En aquel tiempo volvió a hablar Jesús a sus discípulos, a los discípulos de sus apóstoles, y les dijo: el reino de los cielos se parece a un rey que tenía un reino de sus hijos. Mandó a sus criados llamar a los propietarios, pero no quisieron ir. Volvió a mandar a los discípulos que dijeran a los pastores: tengo preparado el sitio. He matado terneros y reses cebadas y todo está a punto. Vengan a la boda. Pero ellos no hicieron caso. Uno se marchó a sus tierras, otro a sus negocios. Los demás agarraron a los criados y los maltrataron y los mataron. El rey montó en cólera, envió sus tropas que acabaron con aquellos asesinos y prendieron fuego a la ciudad. Luego dijo a sus criados: la boda está preparada, pero los convidados no se la merecían. Vayan ahora a los cruces de los caminos y a todos los que encuentren, llámenlos a la boda. Los criados salieron a los caminos y reunieron a todos los que encontraron, malos y buenos.

0: La sala del banquete se llenó de comensales. Cuando el rey entró a saludar a los comensales,
1: al llegar a la vista.

matrimonio de Johnny Fabián y de Yarle Vanessa. El Señor.

0: Las 6 y 26 minutos.
1: Esta es la hora.
0: Las 6 y 26 minutos.
1: Esta es la hora.
0: Las 6 y 26 minutos.
1: Esta es la hora.
0: Las 6 y 26 minutos.
1: Esta es la hora.
0: Las 6 y 26 minutos.
1: Esta es la hora.
0: Las 6 y 26 minutos.
1: Esta es la hora.
0: Las 6 y 26 minutos.
1: Esta es la hora.
0: Las 6 y 26 minutos.
1: Esta es la hora.
0: Las 6 y 26 minutos.
1: Esta es la hora.
0: Las 6 y 26 minutos.
1: Esta es la hora.
0: Las 6 y 26 minutos.
1: Esta es la hora.
0: Las 6 y...
2: Finalmente.

que nos han salido por la sangre y la sangre nueva, sabe que los primeros nervios muerden y nervios muertos a la vida. Saben que las dificultades.

Cristo los ha consagrado ya. Él mismo ahora los bendice. Y bendice este amor.

0: Johnny Fabián y Yarle Vanessa vinieron a contraer matrimonio sin ser.
1: Y libremente.
0: Al elegir el estado del matrimonio, ¿están ustedes dispuestos a...
2: Y estoy dispuesto.
1: Y estoy dispuesto.
0: ¿Están ustedes dispuestos a recibir de y a educar?
2: Sí, estoy dispuesto.
1: Estoy dispuesto.
0: Ya que quieren contraer santo matrimonio,

0: Yo ni Fabián. Te recibo a ti, Yarle Vanessa, como mi esposa, y me entrego a ti como tu esposo. Y prometo permanecerte fiel en la prosperidad y en la adversidad, en la salud y en la enfermedad, para amarte y respetarte durante todos los días de mi vida.
1: Yo, Yarle Vanessa, te recibo a ti, Johnny Fabián, como mi esposo, y me entrego a ti como tu esposo. Y prometo permanecerte fiel en la prosperidad y en la adversidad, en la salud y en la enfermedad, para amarte y respetarte durante todos los días de mi vida.

0: Darle Vanessa, recibe este anillo en señal de mi amor y de mi fidelidad a ti. En nombre del Padre, del Hijo y del Espíritu Santo.
1: Johnny Fabián, recibe este anillo en señal de mi amor y de mi fidelidad a ti. En el nombre del Padre, del Hijo y del Espíritu Santo.
2: Vamos a darle un fuerte aplauso. Vamos a permanecer de pie.

Vamos a presentar, amados hermanos, el renovar de manera especial el don de gracia. Podemos

0: para que estos seguidores de Cristo sean de Fabián, ¿o cómo es?
1: Y Yarle Vanessa,
0: ahora unidos en santidad por el matrimonio, disfruten de constante salud y prosperidad, oremos al Señor.
1: Te rogamos, óyenos.
0: Para que bendiga su alianza, como quiso santificar las bodas en Caná de Galilea, oremos al Señor.
1: Te rogamos, óyenos.
0: Para que les conceda amor perfecto y fecundo, paz y ayuda, y den buen testimonio del nombre de Jesucristo, oremos al Señor.
1: Te rogamos, óyenos.
0: Para que el pueblo cristiano de día en día crezca en santidad, y a todos los que están oprimidos por diversas necesidades,

Cada uno preséntele al Señor. Preséntele al Señor su vida personal, sus dificultades y sus realidades. Pidámosle a Dios por los que sufren, para que el Señor Todopoderoso les conozca con y con el Señor. Señor, tú estás en medio de nosotros. Y colma con tu espíritu a esta familia que ante ti han perdido su vida. Por Jesucristo nuestro Señor. Se puede.

Oren, hermanos, para que este sacrificio mío y también de ustedes sea el Señor. Acepta la súplica de tus fieles, Señor, juntamente con estas ofrendas, para que lleguemos a la

Del mismo modo, acabada la cena, tomó el cáliz y dando gracias de nuevo lo pasó a sus discípulos diciendo: tomen y beban todos de él, porque este es el cáliz de mi sangre, sangre de la alianza nueva y eterna, que será derramada por ustedes y por muchos para el perdón de los pecados. Hagan esto en conmemoración mía.

0: Este es el sacramento de nuestra fe.
1: Anunciamos su muerte, proclamamos su resurrección. Ven, Señor Jesús.
0: Así pues, Padre, al celebrar ahora el memorial de la muerte y resurrección de tu Hijo, te ofrecemos el pan de vida, el cáliz de salvación, y te damos gracias porque nos hace dignos de servirte en tu presencia. Te pedimos humildemente que el Espíritu Santo congregue en la unidad a cuantos participamos del cuerpo y la sangre de Cristo. Acuérdate, Señor, de tu Iglesia, extendida por toda la tierra y reunida en la víspera del domingo, día en que Cristo ha vencido la muerte y nos ha hecho partícipes de su vida inmortal, y con el Papa León, con nuestro obispo Luis Albeiro y todos los ministros que cuidan de tu pueblo, llévala a su perfección por la caridad. Acuérdate, Señor, de Johnny Fabián y Yarle Vanessa, a quienes has concedido llegar al día de su matrimonio, que permanezcan por tu gracia en el amor mutuo y la paz. Acuérdate de nuestros hermanos que durmieron en la esperanza de la resurrección, y de todos los que han muerto en tu misericordia, admítelos a contemplar la luz de tu rostro. Ten, Señor, misericordia de todos y cada uno de nosotros. Y así, con María la Virgen Madre de Dios, su esposo San José, los apóstoles, el Beato Padre Marianito, la Madre Laura San Luis Gonzaga, y cuantos vivieron en tu amistad a través de los tiempos, merezcamos por tu Hijo Jesucristo compartir la vida eterna y cantar tus alabanzas. Por Cristo, con Él y en Él, a ti Dios Padre omnipotente, en la unidad del Espíritu Santo, todo honor y toda gloria, por los siglos de los siglos. El amor de Dios ha sido derramado en nuestros corazones con el Espíritu Santo que se nos ha dado. Digamos, llenos de fe y de esperanza: Padre nuestro que estás en el cielo, santificado sea tu nombre, venga a nosotros tu reino, hágase tu voluntad en la tierra como en el cielo. Danos hoy nuestro pan de cada día, perdona nuestras ofensas como también nosotros perdonamos a los que nos ofenden. No nos dejes caer en la tentación y líbranos del mal. Roguemos humildemente al Señor, amados hermanos, para que derrame bondadosamente la bendición de su gracia sobre estos siervos suyos que en Cristo han unido sus vidas, para que se mantengan concordes en el amor quienes contrajeron el vínculo santo de la alianza matrimonial y van a participar del sacramento del cuerpo y la sangre de Cristo. Oh Dios, que con tu poder creaste todas las cosas sacándolas de la nada, y que desde el principio todo lo ordenaste, tú hiciste al hombre a tu imagen y semejanza, y le diste por ayuda inseparable a la mujer, para que ya no fueran dos sino una sola carne, enseñándonos así que nunca será lícito separar lo que tú mismo has querido unir. Oh Dios, que por medio del misterio tan excelso consagraste la unión conyugal, de manera que en la alianza nupcial fuese prefigurado el sacramento de la unión de Cristo con la Iglesia. Oh Dios, por quien la mujer se une al varón, que concedes a esta unión establecida desde el principio la única bendición que no fue abolida ni por la pena del pecado original ni por el castigo del diluvio. Mira con bondad a estos hijos tuyos, que unidos en matrimonio suplican ser fortalecidos con tu bendición. Envía sobre ellos la gracia del Espíritu Santo, para que por tu caridad derramada en sus corazones permanezcan fieles en la alianza conyugal. Abunden en tu hija Yarle Vanessa los dones del amor y de la paz, y concédeles imitar siempre a las santas mujeres cuyas bondades cantan las Escrituras. Confíe plenamente en ella su esposo Johnny Fabián, la reconozca como compañera de igual dignidad y coheredera de una idéntica vida de gracia, la colme del honor debido y la ame siempre con el amor con el que Cristo amó a su Iglesia. Y ahora, Señor, te suplicamos que estos hijos tuyos permanezcan fieles en la fe y en los mandamientos, que al compartir sus vidas sean ejemplares por la integridad de sus costumbres, que fortalecidos por el Evangelio manifiesten ante los demás el buen testimonio de Cristo. Que sea fecunda su unión, sean padres de probada virtud, que ambos vean a los hijos de sus hijos y que después de una feliz ancianidad lleguen al reino celestial en compañía de los santos, por Cristo nuestro Señor. Amén. Señor Jesucristo, que dijiste a tus apóstoles, la paz les dejo, mi paz les doy. No tengas en cuenta nuestros pecados, sino la fe de tu iglesia, y conforme a tu palabra, concédele la paz y la unidad, tú que vives y reinas por los siglos de los siglos. La paz del Señor esté siempre con ustedes. Como hijos de Dios, démonos fraternalmente el saludo de la paz.

Este es el Cordero de Dios que quita el pecado del mundo. Dichosos los invitados a la cena del Señor. Señor, no soy digno de que entres en mi casa, pero una palabra tuya bastará para sanarme. El cuerpo y la sangre de nuestro Señor Jesucristo nos guarde para la vida eterna.